0: 20 horas, 36 minutos.
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0: 21 horas, 4 minutos.
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21 horas ya con 14 minutos, un ratito más ya estamos entregando la información a todos ustedes respecto a esta emergencia. Sígase acompañando por la 96.3.

21 horas con 15 minutos para informar de esta emergencia. Se trata, mire, del incendio de uno de los carros, food truck, ya que hay frente a la iglesia, ya frente a la plaza de Fresia también, ya, y está, tengo ya una fotografía que me están enviando algunos amigos por acá, así que le agradecemos. Entonces se trata de un incendio en uno de los carros food truck que está frente a la plaza. Ya, al parecer, según lo que estamos viendo acá en las imágenes, es un carro azul, ya, que está en llamas en la parte superior, y bomberos ya se dirige al lugar. Es un carro azul lo que tenemos acá en fotografías, ya que nos están llegando. Muchas gracias a quienes nos están enviando información a esta hora. Se trata entonces, bombero ya acude al lugar ahí en el centro de Fresia, un food truck ya que está con llamas sobre su techo a esta hora de la noche, cuando ya tenemos las 9 de la noche con 16 minutos. Bomberos se dirige al lugar. Gracias a todos los que me están enviando información. Ya, muchas gracias para David, para Claudia, para por acá nuestro querido amigo Javier Rauque, en fin, que nos están enviando ya fotografías. Ya, así que el bombero se dirige al lugar, incendio en un food truck, los carros de comida que están en la plaza. Es un carro azul que tiene llama en la parte superior, ¿sí? Estamos revisando, estamos ampliando la fotografía acá, yo le estoy relatando, ya es justamente donde sale un caño, ya ahí en la parte de la cocina, obviamente, de este carro debe ser, ya es lo que nos están enviando. A ver si que nos están enviando algunos videos también a esta hora, ya, y es la información que podemos entregar a todos y a cada uno de ustedes. Bomberos se dirige al lugar, así que muchas gracias a quienes nos están enviando información. Ya tenemos algunos videos, ya, pero es desde aquí vemos que podría ser controlable. Vamos a ver qué es lo que pasa, pero en el video también se nota que por dentro se está extendiendo por el interior del carro, según el video que estamos observando. Ya vamos a estar publicando estos videos también un ratito más. Es lo que podemos informar a esta hora de la noche. Muchas gracias a los que están conectados a través de nuestra señal online, a quienes nos están siguiendo ya a través de la señal abierta, la señal de siempre. Como usted sabe, la información, mientras nosotros estemos acá, vamos a estar informando siempre, ¿ya? Cuando no estamos acá, ¿ya? Cuando nos toca salir, ya de repente no estamos aquí en el momento. Y bueno, obviamente yo creo que es entendible por todos los auditores de la radio. No toda la vida vamos a estar aquí. Así que, pero cuando estamos, la corremos. Ya, cuando estamos, la corremos para poder informar. Y ojalá que esto quede bajo control en un ratito más por los bomberos. Una vez más, agradecer a nuestros amigos que nos están enviando fotografías, videos, para David Barrientos, para Javier Rauque, Claudia, ya, y otros amigos más que siguen llegando ahí algunos videos y fotografías. Y uno debe agradecer desde aquí de los estudios ya lo que la gente contribuye, ¿cierto?, para que podamos llegar con una información precisa para todos ustedes. Muchas gracias también ahí en el Cuartel General de Bomberos, que siempre nos entregan la información. Queridos amigos, muchas gracias a todos quienes nos sintonizan cada día en nuestra programación y en forma muy especial cuando ocurren estas emergencias. Usted necesita saber lo que pasa en nuestra ciudad, siempre nos alarmamos, ¿cierto?, para saber qué es lo que está aconteciendo, y para eso está su radio. 33 años acompañándoles a ustedes con la información. Si estamos aquí cerquita de la radio, ¿cómo no le vamos a entregar la información? Si la entregábamos hace 33 años, cuando me tocaba ir desde aquí corriendo, cuando no tenía ni siquiera una bicicleta, corriendo iba. Porque antes, como historia, antes la radio se cerraba a las 12, a las 10 de la noche y después a las 12 de la noche. Y cuando había incendio, me tocaba correr para allá, ¿cierto? Hasta San Carlos,
en 6,90, ¿ya? Hasta ahí corría. Y después ya tuve una bicicleta, me iba en bicicleta, ¿ya? A informar. Prendía la radio, entre pasaba un montón de rato así. Entre que me iba de acá, de la casa, hasta llegar hasta San Carlos 690, que queda frente, casi casi frente al mini mercado El Trébol, ¿ya? O ahí cerquita donde está el supermercado Visión Ahorro. Así que la corría. Y después ya tuve una bicicleta, andaba más rápido. Parte de la historia de la radio. Hoy día estamos cerquita, ¿cómo no vamos a estar entregando información a todos ustedes si lo hacíamos hace 33 años que la corríamos ahí? Queridos amigos, muchas gracias por estar junto a nosotros. Bomberos ya está en el lugar. Vamos a seguir informando a través de Facebook para que puedan ver las fotografías y los videos que nos hicieron llegar nuestros amigos, a quienes agradecemos. Las 21 horas ya con 21 minutos.

0: 21 horas, 30 minutos. 21 horas, 30 minutos.
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1: 21 horas, 54 minutos.
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0: 22 horas, 36 minutos.
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0: 22 horas, 49 minutos.
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0: 23 horas, 17 minutos.
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0: 23 horas, 20 minutos.
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0: 23 horas, 45 minutos.
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1: 0 horas, 9 minutos.

0: 0 horas 17 minutos.
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0: 0 horas. 42 minutos.
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0: 0 horas 50 minutos.
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0: de la mañana.
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0: 1 de la mañana, 18 minutos.
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0: 2 de la mañana, 24 minutos.
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0: 2 de la mañana, 47 minutos.
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0: 2 de la mañana, 55 minutos.
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0: 3 de la mañana, 4 minutos.
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0: 3 de la mañana, 28 minutos.
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1: Tres de la mañana, 33 minutos.
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0: 3 de la mañana, 45 minutos.
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0: 3 de la mañana, 54 minutos.
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0: 4 de la mañana, un minuto.
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0: 4 de la mañana, 10 minutos.
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0: 4 de la mañana, 17 minutos.
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0: 4 de la mañana, 26 minutos.
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0: 4 de la mañana, 35 minutos.
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0: 4 de la mañana, 43 minutos.
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0: 4 de la mañana, 53 minutos.
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0: 5 de la mañana, 2 minutos.
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0: 5 de la mañana, 11 minutos.
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0: 5 de la mañana, 14 minutos.
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0: 5 de la mañana, 22 minutos.
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0: 6 de la mañana. Un minuto.
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0: 6 de la mañana, 18 minutos.
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0: 6 de la mañana, 26 minutos.
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0: 6 de la mañana, 34 minutos.
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0: 6 de la mañana, 59 minutos.
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1: 7 de la mañana, 25 minutos.
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0: 8 de la mañana, 19 minutos.
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0: 8 de la mañana, 35 minutos.
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0: 8 de la mañana, 53 minutos.
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1: 9 de la mañana, 2 minutos.
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Hola, ¿qué tal? ¿Cómo están? Sean muy bienvenidos a nuestro programa Sintonía Matinal. Un programa muy especial el día de hoy, jueves, porque hoy día es feriado y queremos estar con ustedes ahí acompañándoles con más música que lo que vamos a hablar el día de hoy. Así que queremos darle la bienvenida a todos los amigos que están en sintonía a esta hora. En nombre de Dios comenzamos nuestro programa. Sean todos muy, pero muy bienvenidos.

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1: 9 de la mañana, 24 minutos.
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le acompañamos en este día jueves 16 de julio, día de las Carmen, pues un día muy pero muy especial. Hoy día 16 de julio se celebra el día de la Virgen del Carmen, patrona de Chile y figura central en la devoción católica del país. Esta festividad reconoce su protección espiritual sobre la nación desde los tiempos de la independencia. Es una jornada marcada por procesiones, misas solemnes y actos religiosos en diversas localidades, destacando la celebración nacional en La Tirana y otros santuarios marianos. La Virgen del Carmen también es conocida como Generala de las Fuerzas Armadas de Chile, lo que refuerza su simbolismo, espiritualidad y patriotismo. Como ya les decía, en este jueves 16 de julio y cada 16 de julio se celebra a la Virgen del Carmen, que es la patrona de Chile y protectora de las Fuerzas Armadas y de Carabineros. Esta advocación mariana es una de las más veneradas en el país, con una fuerte presencia en la religiosidad popular y en la historia nacional. Yo les cuento que la devoción de la Virgen del Carmen se remota a la época colonial y fue consolidada durante la independencia, cuando Bernardo O'Higgins la proclamó patrona del ejército de Chile. Desde entonces se le rinden homenajes en iglesias, santuarios y plazas de todo el país, para que sepan bien qué es lo que se celebra hoy día y por qué es feriado el día de hoy, pues. Estamos acompañándoles aquí a través de la 96.3 en este programa especial de Sintonía Matinal.

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1: 9:57 a.m.
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Y tenemos algunas notas a esta hora. Ministro de las Culturas entra al debate por reparos del INDH a Rayados, porque dice que el arte y vandalismo no son sinónimos. Francisco Undurraga reprochó que confundir expresiones artísticas con daños a bienes públicos privados solo empobrece el debate. El ministro de las Culturas, las Artes y el Patrimonio, Francisco Undurraga, entró al debate por la minuta del Instituto Nacional de Derechos Humanos, el INDH, que acusó una criminalización de la expresión artística por sanciones a Rayados en el marco del proyecto de registro de vándalos. Esto luego de que se conociera una minuta de 24 páginas del INDH, donde se expresan observaciones a algunas materias del registro de vándalos impulsado desde el Ejecutivo, apuntando que el proyecto tiene una redacción amplísima y no diferencia materias como Rayados de otras como el daño al patrimonio o a la expresión artística. Al respecto, Undurraga señaló que la libertad de creación y de expresión artística merece ser protegida, pero el arte y el vandalismo no son sinónimos. Como ministro de las Culturas, creo profundamente en la libertad de creación y de expresión artística. Sin embargo, no toda la intervención sobre bienes públicos o privados puede justificarse en nombre de la cultura. Confundir el arte con acciones que dañan bienes públicos, privados o nuestro patrimonio solo empobrece el debate y termina perjudicando el valor que tiene la creación artística en nuestra sociedad, aseveró. En este sentido, cerró con que defender la cultura también implica promover el respeto por los espacios que compartimos y por el patrimonio que pertenece a todos. Una discusión seria exige distinguir entre ambos, sin caricaturas ni simplificaciones. Las declaraciones de Undurraga llegan después de las críticas del ministro de Seguridad Pública, Martín Arrau, quien señaló temprano en su cuenta de X que el INDH vuelve a romantizar el vandalismo y a ignorar sus consecuencias. Llama expresión artística a rayar sin permiso bienes públicos o privados. No, el arte no da derecho a intervenir lo ajeno y pasarle la cuenta a todos. Quien vandalice, que responda, afirmó el titular de seguridad. Me parece pero espectacular, ¿ya? No tiene nada que ver el arte ya con el vandalismo, con rayar todo nuestro país, que está pero una miseria en todos lados. Recordar Valparaíso nomás y vaya Puerto Montt, y aquí mismo rayan todo, ¿ya? ¿Cuántas veces lo hemos tratado aquí también en la radio? Se inaugura una obra y al rato está todo rayado. Y a eso, estos señores de los derechos humanos, ya que están diciendo que es arte, por favor, ya no confundan el arte con el vandalismo. Estoy totalmente de acuerdo con las declaraciones tanto de Francisco Undurraga, ya como el ministro de Seguridad Pública, Martín Arrau. No podemos confundir todos los rayados que encontramos en cada ciudad, que empobrecen, que realmente se ve atroz. Hay otros países donde no hay un rayado y da gusto, ya de verdad que da gusto ver en otros países que he tenido la oportunidad de viajar. Es increíble, limpiecito. Acá en Chile realmente es increíble, y más cuando rayan algunos edificios que son históricos, ya que son centenarios, que pertenecen a nuestra historia. Y no solamente eso, rayan lo que sea. Eso no es arte. Y están defendiendo que es arte, por favor. Vamos a seguir junto a ustedes durante esta jornada, acompañándoles aquí a través de la 96.3.

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0: Las 10 de la mañana ya con 23 minutos, acompañándoles a todos ustedes en esta programación especial de día jueves, en este día jueves 16 de julio. Nuevamente saludando a todas las Carmencitas que están en sintonía, para todas las Carmen. Oiga, un abrazo gigante para quienes están de cumpleaños también. Le enviamos un gran, gran saludo a esta hora de la mañana. Mire, con mucha lluvia, no ha parado la lluvia desde la madrugada. Y ahora se está acentuando el viento, ¿eh? Hay un poquito más de viento que se está sintiendo en nuestra comuna de Fresia y en toda nuestra zona. Le acompañamos como siempre a todos ustedes que están quizás disfrutando de este día de descanso. Les enviamos un cariñoso saludo y en forma especial un saludo para quienes están trabajando, ¿ya? A quienes nos toca trabajar, bueno, tenemos que seguir trabajando aquí. Para todos y cada uno de ustedes, para quienes están en el hospital, para los carabineros de Chile, para los bomberos, para nuestros queridos amigos que nos atienden siempre en las estaciones de servicio, tanto Shell como Copec, para todos nuestros amigos y amigas que trabajan ahí, que son siempre tan, tan amables. Y para toda la gente que tiene que trabajar en el campo, la vida continúa. Ya en tantos lugares donde se sigue trabajando, mientras la mayoría, la gran mayoría, tiene un día de descanso, ¿ya? Pero la radio te acompaña siempre.
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2: 10 de la mañana, 25 minutos.
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1: 10 de la mañana, 50 minutos.
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Mire, y quiero contarles que un hito en Algarrobo. Paleontólogos identifican por primera vez tortugas marinas del Eoceno en el Pacífico chileno. Paleontólogos identificaron por primera vez registro de tortugas marinas del Eoceno en el Pacífico chileno, específicamente en la costa de Algarrobo, un hito para la zona. Así lo reveló una publicación del hallazgo en la revista Anden Geology, el que demuestra que animales emparentados con la mayoría de las tortugas marinas actuales habitaron esta zona entre 56 y 34 millones de años. Se trata de dos fragmentos de caparazón descritos en el estudio en Algarrobo Central de Chile. Dice que la investigación fue desarrollada por Rodrigo Otero y Sergio Soto Acuña, Raúl Ugalde y Alexander O, y forma parte de las investigaciones impulsadas desde la Red Paleontológica Universidad de Chile en el marco del núcleo Milenio Transiciones Evolutivas Tempranas de Mamíferos, EVOTEM, adscrito a la Facultad de Ciencias, proyecto que reúne a distintas instituciones científicas del país. En detalle, los restos provienen de los denominados estratos de Algarrobo y fueron recuperados durante campañas realizadas en julio del año 2024. Uno corresponde al Eoceno temprano, mientras que el segundo proviene de niveles del Eoceno medio a superior. Esta diferencia de antigüedad muestra que las tortugas marinas estuvieron presentes en la zona durante distintos momentos del Eoceno y no como registro aislado. Para este periodo no teníamos ningún registro de tortugas marinas en esta parte del Pacífico. La relevancia del material era evidente prácticamente desde el primer día que fue ubicado en terreno, explicó al respecto Rodrigo Otero, paleontólogo de vertebrados y primer autor del estudio. Aunque el caparazón de una tortuga parece una sola estructura, en realidad está formado por numerosos huesos. Uno de los fósiles corresponde a un fragmento de plastrón, es decir, la zona inferior y más plana del caparazón. El segundo pertenece a una placa costal de la dorsal. Esta pieza es especialmente informativa, ya que permitió determinar en qué zona del caparazón se encontraba el hueso y compararlo con ejemplares actuales. La placa costal conserva marcas de los escudos y eso nos permite saber aproximadamente en qué parte del caparazón se ubica, explicó Otero. La estructura del fósil permitió descartar que pertenecería al linaje de la tortuga laúd. No obstante, la pieza muestra afinidades con el grupo que reúne a la mayoría de las tortugas marinas de caparazón duro que existen hoy. Para realizar esta comparación, el equipo analizó ejemplares actuales conservados en el Museo de Historia Natural e Histórico de San Antonio. Qué linda noticia ahí que tiene que ver con nuestra historia ahí en Algarrobo. Bien, por los paleontólogos ahí que están identificando por primera vez estas tortugas marinas y hablan, oiga, de una cantidad enorme de años que habitaron ahí estas tortugas, entre 56 y 34 años. ¡Qué notición! Le acompañamos aquí a través de la 96.3.

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1: 11 de la mañana, 16 minutos.
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Seguimos acompañándoles junto a nuestros auspiciadores en este día jueves 16 de julio, en Día de las Carmen, día feriado. 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

Y llegamos a la parte final ya de nuestro programa. 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A ustedes la invitación es para que sigan escuchando nuestra programación especial que tenemos el día de hoy, en este día feriado, jueves 16 de octubre. Para todas las carmencitas, por supuesto, que nuestro cariño, nuestro saludo, para quienes llevan este nombre, pues en este día, nuestro abrazo. Nos vamos, Mauricio Hernández en la sala de audio, que les habla Javier Oyarzo desde los micrófonos. Nos despedimos, que estén muy bien. Un abrazo para todos, chao, chao.

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1: 11 de la mañana, 53 minutos.
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1: Son las 12 horas en nuestro país. Saludando nuevamente a todos los amigos que nos escuchan. Y ya habíamos ahí culminado nuestro programa Sintonía Matinal. Agradecer a todos ustedes que nos hayan escuchado durante la mañana y que nos sigan escuchando a esta hora. Nuevamente saludando a todas las amigas que llevan por nombre Carmen. Hoy día nuestra programación es para las Carmencitas. Quiero enviar un gran saludo a mi querida amiga Tencha, ya ahí en el sector de la isla, que siempre nos está sintonizando. Ya que se recupere bien para que vuelva a la feria nuestra querida amiga Tenchita, a quien tanto quiero. Un abrazo gigante para ella. Y me envió un mensaje para saludar a Carmen Aburto, otra gran amiga ahí del sector de Buen Peleo, para todas las Carmencitas que están en sintonía. En forma muy especial entonces, para Carmen Aburto ahí de parte de Tenchita, de mi parte también ahí, un gran, gran saludo. Y Yanco Alarcón me escribió hace un rato atrás y dice: buenos días Javier, te quiero pedir un gran favor, saludar a la tía de Miguelito, ya, porque el día de hoy ya su tía Carmen, ya Carmencita, quien también tanto estimamos, está de cumpleaños y de santo. Para Carmen Vera, un gran abrazo ahí para nuestra querida amiga Carmencita, ya que sea un día muy pero muy especial para ella y para todas las Carmen que están escuchando a esta hora de la tarde ya. Así que tengan un lindo día las Carmencitas, pues. Gracias Yanco por este saludito ahí para nuestra querida amiga Carmen Vera, aquí en conjunto, ¿cierto? Yanco y quien les habla acá, Javier Villarzo, le enviamos un gran saludo ahí a la tía de nuestro querido y recordado Miguelito. Para Carmen Vera, un gran saludo porque está de cumpleaños y de santo. Para todos ustedes que están escuchando la radio, sigan junto a nosotros, tenemos buenísima programación para este día, ya, y ahora ya que comienza la tarde, ya estamos con una programación muy, muy especial. Antes de despedirme también nuevamente, también decir que la lluvia va a continuar en gran parte del día y también de la noche, la madrugada, y mañana también. Ya mañana también vamos a tener mucha lluvia hasta las 4 o 5 de la tarde por lo menos. Así que a quedarse en casita, escuchando la radio. A quienes tienen que salir estrictamente por lo necesario, háganlo. Cuídense mucho porque hay un poquito de viento. No es lo que está pasando en el norte, obviamente, en la zona central norte de Chile. Nosotros estamos muy acostumbrados a los vientos, a las lluvias, ya. Pero también tenemos demasiada lluvia. Yo creo que van a haber algunas inundaciones por ahí también. Y donde me imagino que el municipio tiene que estar ahí muy, muy atento. Son las 12 horas ya, con 4 minutos. Le acompañamos a través de su radio San Gabriel, la que te acompaña todas, pero todas las horas.

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1: Doce horas, 16 minutos.

0: 12 horas, 55 minutos.
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0: 13 horas, 26 minutos.
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0: 13 horas, 51 minutos.
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1: 14 horas, 14 minutos.

0: 14 horas, 23 minutos.
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0: 14 horas, 48 minutos.
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0: 13 horas, 6 minutos.
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0: 15 horas, 24 minutos.
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0: 16 horas, 30 minutos.
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0: 16 horas, 53 minutos.
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0: 17 horas, 1 minuto.
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0: 17 horas, 10 minutos.
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